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1: Es la 1:00 a.m. y 22 minutos.

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0: Muchas gracias.
1: Gracias.
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1: Son las 7 de la mañana y 19 minutos.

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Día 8 de julio, ya es miércoles. Qué bueno, ombligo de la semana. Falta poquito. Afortunadamente el tiempo ha sido tremendamente benevolente con nosotros. No así en el sur de Chile, hoy que está la tole tole. ¿Vieron noticias o no? Sí, anoche estuvimos hasta tarde trabajando aquí con el flaco. Daban cuenta ahí, claro, de del drama que tienen nuestros queridos coterráneos ahí en el sur, ¿eh? Valdivia, toda esa zona. Está la embarrada con el agua, Sí, uno no se alcanza a imaginar, Imagínate más de 180, casi 190 milímetros en menos de 24 horas. Estamos hablando casi de una capa de 20 centímetros en la tierra. ¿Quién tiene esa capacidad de absorber tanta agua? Ni mi amigo Boca Seca es tan, bueno para el líquido como eso. Claro, y eso está causando estragos a esta hora. Sí, y aquí bastante benévolo todo con respecto al tiempo. 8 grados de temperatura a esta hora, estimados amigos, con una sensación térmica de 5 graditos. Hasta el momento en esta jornada, 3.6 milímetros es lo que ha caído, Y se actualizan los pronósticos del tiempo. Totalmente distinto de lo que nos entregaban ayer, Yo saqué un pantallazo de ayer, cómo estaba la situación. Oye, es otra cosa, Bueno, de eso y de todo esto vamos a estar conversando durante esta mañana hasta las 11:30 de la mañana. Saludo a todos los eugenios en el día de hoy, Están de onomástico, chiquillos, que tengan un bonito día. Mi amigo Queñito, Queñito Hernández, Eugenio Hernández, abrazo para ti, hijo. Sí, a todos los Queñitos hoy día, onomástico, muchas, pero muchas felicidades a los que están de cumpleaños. Sí, también un abrazote grandote, que sea una gran jornada para ustedes en este día. Más 569-7792-2013. Más 569-7792-2013. Nuestro teléfono, el WhatsApp de la radio de los clásicos. Ahí están apareciendo mis primeros guachitos. Agachadito, por favor, mis guachitos. No esté levantando mucho la cabeza. Vamos a estar escuchando el audio de mi buen amigo Cristiancito. Buenos días. Ya, vamos a partir con buena música en esta jornada, claro. Y en que le queremos acompañar, Sí, vamos a estar viendo noticias, vamos a estar muy preocupados de cómo está la situación en el sur de nuestro país. Ay, se viene un programón para la jornada del día de hoy. Eso, ¿cómo lo vamos a comenzar con todo el ánimo? Sultan of Swing. Qué buena, Dire Straits, la música.

No hay como comenzar la mañana, estimados amigos, con una buena canción, ¿sí o no? Tengo una buena canción para ti, dijo Cerati en algún momento. Y claro que sí, tenía toda la razón. Porque siempre hay una canción que nos ayuda. Hay muchos que tienen, por ejemplo, del ringtone del teléfono, ¿ah? Con su canción favorita, ¿sí o no? Y van con todo el power ahí, ¿ah? Sí, no me diga que reggaetón ni nada. Generalmente siempre es un clásico. Así es. Bueno, acá los tocamos todo acá en la radio. Basta que usted se comunique con nosotros al más 569-77-92-2013. Cristiancito, buen día, buen día, buen día, mis chiquillos. Sí, comenzando la jornada también en el día de hoy. ¿Dónde está el día miércoles, usted dijo? ¿Dónde está el miércoles? ¿Sectores rurales? Sí, esperamos que todos nuestros queridos y buenos amigos se reporten con nosotros, que nos estén contando cómo está la situación en diferentes partes de nuestra comuna. Al parecer todavía no hemos tenido episodios muy complejos respecto a lo que tiene que ver con el tiempo, ¿eh? A ver, les cuento que para hoy se esperan 27 milímetros para el día de hoy. La temperatura va a ser bastante baja, 12 grados solamente la temperatura máxima. 17 se presentó, perdón, 7 la mínima, que es bastante, bastante bueno para nosotros. A ver, ojo, ojo, porque el viento podría llegar perfectamente en algunos sectores de nuestra comuna a los 60 kilómetros a la hora. Y eso usted lo sabe, que sobre 50 ya aquí en la zona puede causarnos más de algún problema, seguramente algún corte de energía, que ojalá no fuera el caso. Ah, pero siempre estamos propensos ahí a esas situaciones. Los sectores, los caminos rurales, por sobre todo la gente, transite con precaución, muy, pero muy atento a las condiciones del tránsito. No corra como loco, por favor, ya. En estas condiciones es muy complejo poder sostener algún vehículo ahí a alta velocidad, ¿eh? A ver, ya, 27 milímetros para el día de hoy entonces. Para mañana, mañana jueves 9 de julio, se esperan 14 milímetros más, vaya sumando, ¿eh? Voy a hacer el ejercicio manual ahí, a la antigua, así que me acuerdo. 27 para hoy, ya. 14 milímetros para mañana. Las mismas condiciones del tiempo, solamente que baja un poco el viento a los 35 kilómetros a la hora. El viernes se pone peluda la cosa. Viernes 10 de julio, viernes 10 de julio, se espera tormenta eléctrica. Súmele un viento de 60 kilómetros a la hora y más en algunos sectores. 13 grados la temperatura máxima, 10 la mínima y 44 milímetros más. Tengo 40, 58... Oh, 58, 59, 60, casi 65 milímetros solamente en estos días. Setenta y cinco milímetros solamente en estos días, ¿eh? Ese es bastante agüita, ¿eh? Bueno, afortunadamente tenemos todavía la capacidad de absorber nuestras tierras, que bastante áridas por este cambio climático. Yo creo que podríamos andar bien, pero ojo, mucho ojo con las crecidas de los ríos, ¿sabes? Porque estamos hablando de este sector. Pero recuerden ustedes que hacia la cordillera las condiciones cambian bastante. La cantidad de agua también se pronostica mucho, pero mucho más. Por lo tanto, pueden haber crecidas de ríos, ¿cierto? De esteros. Hay siempre situaciones complejas que pudiéramos tener que manejar, ¿eh? Ya, le decía, para este viernes entonces, 44 milímetros más, 13 la máxima, 10 la mínima, 60 kilómetros a la hora el viento.
el sábado, este sábado 11 de julio, tenemos bingo solidario en Antuco. Sí, hay un 70% de probabilidades que a lo mejor caiga agüita, pero 1.4 milímetros, o sea, cosita poca, nada más. 13 la máxima, 8 la mínima. Afortunadamente el viento solamente entre 15 y 18 kilómetros a la hora. Se abre una ventanita este domingo 12 de julio y bastante brébola, ¿eh? Sí, no se ven precipitaciones, cielos con nubosidad parcial. Se, imagina usted, la temperatura va a llegar casi a los 20, 19 grados y la mínima 4 grados. Fantástica, un fantástico ese día domingo, una tregua ahí, ¿cierto? Importante, porque a partir del lunes 13, martes 14, estoy viendo más, miércoles 15, jueves 16, viernes 17, sábado 18 de julio, domingo 19 de julio y lunes 20 de julio. Agüita, agüita, agüita, chiquillos. Se ve acá en el pronóstico, por lo menos. Con vientos sostenidos en 60 kilómetros varios días, ¿eh? 2, 4, 5 días. Uy. Bueno, falta aproximadamente una semana para ello, así que puede que haya cambios importantes en el pronóstico, ¿eh? Y eso minorice bastante lo que se prevé para esta zona, ¿eh? Sí, sí, le informo, amiga mía, que la lluvia va a ser constante en el día de hoy. Por lo menos se ven precipitaciones hasta eso de las 17, 18 horas del día de hoy, ¿eh? El viento también declinando después de las 5 de la tarde. Creo que a las 8 de la noche, a ver, a las 10 de la noche ya se esperan solamente vientos de 8 kilómetros, una cosa nada, ¿eh? Así no es la cosa, está complejo. Nos envían fotografías de la República Independiente. Eso es por cura, Cristiancito. Ahí anda mi cochito. Sí, la plaza ha llovido harto, ¿eh? Se ve las calles con bastante... bastante agua, los eventos todavía no han podido soportar ahí el embate de el agüita en Polcura. Así es, mira qué bueno. ¿Qué pasa? ¿Tenemos auspiciador nuevo? El más rajado de todos. El que cuando tiene problemas siempre te ayuda. Ay, no seas pesado con él. Es que se puede herir su susceptibilidad, mi huechito. Ya, ¿qué tenemos que ver con la escena de nosotros, sí? Ya, vamos a la música. Oye, sí, es la proyección del tiempo, ¿eh? Una semana, pero más que completa, con mucha precipitación, por lo menos acá en la zona. Ese es el pronóstico que en este momento existe, pero claro, faltan días, vamos a ver cómo todo esto se va desarrollando. La cosa es que, por lo menos, y concreto, hoy, mañana y hasta el sábado, deberíamos tener precipitaciones aquí en nuestra comuna de Tucapel.

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1: 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Oye, saludamos a nuestros buenos amigos de El Rancho del Flaco. 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

Ah, la platita va quedando aquí. Eso es importante. Así vamos creyendo en nuestra gente y nos vamos desarrollando también como comunidad y como ciudad también. Así que, muy importante. 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Si no, imagínese qué haría usted. 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Así que creo que es importante y siempre hay que apoyarlo. No los miren menos, ¿eh? No los miren menos. 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En los supermercados es más barato. No se engañe. 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
2: Así es, Radio Octava Digital, la radio de los clásicos, en esta jornada de día miércoles ya, pues, ¿eh? Así es. Dice, por cura no lloviendo, pero sí se está levantando bastante viento a esta hora, ¿eh? Sí, yo le hablaba también de la importancia de estar muy atento a la crecida de los ríos, ¿eh? Claro, usted dice, pero que acá no ha llovido tanto. Oye, eso no depende de ello, claro, porque en la alta cordillera la cosa es totalmente distinta, ¿eh? Y les cuento que me llega el reporte de Antuco. Atento a nuestros buenos amigos de Antuco, que bueno, lo pasaron bastante mal con los vientos este último temporal. Más de 80 familias fueron las afectadas, ¿eh? Claro, por la voladura de las techumbres y todo eso, con ráfagas que llegaron casi a los 100 kilómetros. Bueno, les cuento que para hoy día se esperan 27 milímetros también en Antuco y viento de hasta 60 kilómetros a la hora. Para mañana, sume otros 17, ¿estamos en Antuco? Sí, estoy bien. 17 milímetros más para mañana, con 14 la máxima, 7 la mínima y 30 kilómetros a la hora el viento. Este viernes, claro, acá era poquito, pero en Antuco la cosa es distinta. Para este viernes se esperan 50 milímetros, así es, 50 milímetros, 70 kilómetros. Y pasadito, las ráfagas de viento también para Antuco en este próximo viernes. Ya suma, a ver, 50, 60, 70, 80, 94 kilómetros, o sea, 94 milímetros solamente de hoy hasta el viernes. Súmele el sábado, 2.7 milímetros más. Uy. Sí, el viento más intenso sería hoy y el próximo viernes, que llegaría a más de 70 kilómetros a la hora el viento. El sábado ya disminuye, el viento a 25 kilómetros. Se abre también esta ventanita el próximo domingo en Antuco. 22 de máxima, 5 la mínima. Viento de 28 kilómetros a la hora. Pero retomamos nuevamente este 13 de julio con 18 milímetros más. El martes 14 con 32 más. Claro, todo sube la proyección con respecto, por ejemplo, a nuestra comuna. 16 milímetros más para el miércoles 15. Jueves 16, 15 milímetros más. Viernes 17, 27 milímetros más. Sábado 18, 15 milímetros más. El domingo 19, 7.8 milímetros. Y 2 milímetros para el lunes 20 de julio. Sin vientos, por lo menos, que se informen de mucha importancia, ¿eh? ¿Se da cuenta? Entonces, claro, de allá viene la cosa, pues, de allá viene la cosa, de la cordillera. Entonces, es fundamental siempre estar monitoreando todo esto. Bueno, sabemos que las autoridades están muy preocupadas del caso. Veíamos en terreno, por ejemplo, la alcaldesa Sandra Bobadilla, la semana pasada, y muy pendiente de buscar quienes pudieron prestarle ayuda en ese momento tan importante en la comuna, ¿eh? Fue así como el regimiento de Los Ángeles prestó la ayuda, vinieron voluntarios hasta el techo de carabineros ahí en Antuco, sucumbió a los embates del viento y se necesitó de mucha voluntad por parte de los trabajadores municipales, ¿eh? Que son los primeros que ponen el hombro en toda esta emergencia, ¿eh? Así es, además que son quienes conocen a la gente, conocen sus necesidades, así que, cómo no ser primera línea en este tipo de situaciones climáticas que son adversas para la comunidad. Así que ahí reconocemos muchísimo el trabajo ahí de la gente de los municipios. Importante labor que cumplen, ¿eh? Bueno, en todos los municipios a nivel regional, claro, va a haber un monitoreo constante por parte de las cuadrillas de emergencia. Si se necesita ahí alguna intervención, alguna ayuda importante, siempre van a estar prestos estos chiquillos a poder ofrecer de sus servicios para mejorar, claro, la calidad de vida de nuestros compatriotas. Así es. A ver, yo le voy a contar el foro de emergencia municipal en caso, ojalá usted no lo necesitara, pero si es así, el foro de emergencia de la Municipalidad de Tucapel, ponga atención. Ya, el más 569, como todos los celulares, ¿cierto? Más 569-41-46-68-59. Anótelo, apúntelo por ahí, ¿eh? Más 569-41-46-68-59. Más 569-41-46-68-59. Claro, es el foro de emergencia municipal, ¿eh? Van a estar muy atentos ahí nuestros amigos a recibir cualquier tipo de información, claro. ¿Ah? Ojalá no fuera el caso, claro. Estamos ahí muy clarísimos en ese sentido, pero sí. Cuenten que siempre va a haber ahí personal que va a estar prestando apoyo, ¿eh? Ya, importante información entonces ahí para que usted también la comparte en los grupos. Ah, en los grupos que se prestan para el cubuchenteo, señora amiga mía. Aproveche y poner el foro de ayuda municipal, el foro de emergencia municipal, ¿eh? No le hace mal a nadie. Claro, justamente a la señora que la dice, no. No ande velando a la gente, ¿ya? No ande velando a la gente. 9 de la mañana con 30 minutos. Ya, vamos a ir a la música. ¿Qué nos tiene? ¡Au! Black Box, everybody, everybody. Bueno, vamos bien en la mañana. En la mañana digital.

bien, faltan exactamente 25 minutos para las 10 de la mañana. 25 minutos para las 10. Si me dice, se escucha raro, digo, sí, lo que pasa es que he estado congestionado todos estos días. No me gusta que pase así de la noche a la mañana, Sí, eso que me fui de pinchazo y todo el asunto. Pero bien, pues con ánimo. Lo importante es el ánimo, ¿sí? Eso es como lo fundamental, El ánimo para poder suscitar. ¿Quién no está resfriado hoy en día, pues bien, Sí. Mucha, pero muchísima gente. Y que dura al parecer más de lo normal. Tenemos que seguir viviendo y esto no tiene que ser obviamente un impedimento, Así es. Así que aprovecha y disfruta, Después vamos a descansar allá harto, la vamos a despertar más. Así es. 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Oye, el vale del gobierno también lo puede utilizar acá, Sí, pues, no hay ningún problema, que le da la posibilidad de poder adquirir también su cilindro de gas y como corresponde, Así es, ya. ¡Ah, qué bueno esto, Hoy la gran Bonnie Tyler,

0: 15 minutos para las 10 de la mañana, 15 minutos para las 10. Oye, por encargo de la Delegación Provincial del Biobío, tenemos comunicación para nuestros buenos amigos de la comuna Antucana, don Juan Pablo Mellado, sí, nos mandó ahí una muy buena noticia para los vecinos de Antuco. Escuchen, por favor.
1: Estimados vecinos de la comuna de Antuco, les tenemos muy buenas noticias.
0: A ver, espere, déjeme mejorar el audio. Ahí sí.
1: Estimados vecinos de la comuna de Antuco, les tenemos muy buenas noticias. Este viernes, 10 de julio, estaremos con gobierno en terreno en su comuna. Esto será en el ex consultorio de salud municipal, de 10 y media a 13 horas. Estarán todos los servicios de gobierno y servicios municipales. No se pierdan esta gran oportunidad.
0: Mire qué bueno, ¿eh? Buena noticia entonces este viernes ahí, todo el gobierno en terreno en la vecina comuna Antucana, claro. Bueno, sabemos de muchos que puedan seguramente postular alguna más de alguna ayuda social, ¿eh? Producto de esto que ha sido bastante complejo para los vecinos respecto del tiempo, ¿ah? Sí, en nuestra querida comuna Antucana. Así que entonces vamos a reiterar esta invitación que hace el delegado provincial, sí, don Juan Pablo Mellado.
1: Estimados vecinos de la comuna de Antuco, les tenemos muy buenas noticias. Este viernes, 10 de julio, estaremos con gobierno en terreno en su comuna. Esto será en el ex consultorio de salud municipal, de 10 y media a 13 horas. Estarán todos los servicios de gobierno y servicios municipales. No se pierdan esta gran oportunidad.
0: Ya, mira, qué buena información entonces. Muchas gracias. Ahí la delegación provincial que nos hace llegar esa importante información para hoy. 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Ya, faltan 5, solamente 5 minutos para las 10 de la mañana.

Sí, 10 de la mañana con 2 minutos, 10 con 2. ¿Reconoce esta música? Bueno, la guitarra característica de la banda Yes. Así es, Yes, Yes, Yes. Como dijo una buena amiga mía. Del año 1987, Low Will Feel Ways. Es una de las grandes baladas de estos elegantes músicos de Yes, ¿eh? Como parte del álbum Big Generation, que se convirtió en uno de los sencillos más exitosos de esta banda durante esa etapa más oriental rock comercial de aquellos años 80, ¿eh? Hagamos un poquito de historia. Después del enorme éxito del álbum 90-125 y de este clásico de Only Lonely Hearts, ¿se acuerda? 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Bueno, Yes busca mantener ese sonido más accesible sin perder su esencia, pues. Así nace Big Generator, un disco cuya grabación fue bastante larga y complicada debido a las diferencias creativas entre sus integrantes. Aún así, esta canción destaca rápidamente gracias a su combinación de guitarras melódicas, los sintetizadores muy ochenteros y la inconfundible voz del señor John Anderson. ¿De qué habla esta canción? Pues la letra transmite, sabe usted, un mensaje bastante optimista cuando existe amor verdadero. Siempre habrá una forma de superar los obstáculos. Habla de la esperanza en aquellos tiempos difíciles, de la importancia de confiar en la persona que tú amas. La idea es de que el amor pueda vencer la distancia, los problemas y el paso del tiempo. Es una canción inspiradora, ¿eh? Muy distinta a las composiciones más complejas del grupo Yes clásico de aquellos años 70, ¿eh? Si usted se acuerda del video, este refleja perfectamente esta estética de finales de los años 80, escenarios iluminados con colores bastante intensos, efectos visuales característicos de aquella época, y esta banda interpretando la canción mientras se alternan imágenes de parejas y de paisajes, ¿eh? Bueno, muy difundido este video por su gráfica en MTV, ayudando a consolidar el éxito de este sencillo. Esta misma canción llegó al top 30 del ranking de la Billboard Hot 100 y alcanzó los primeros lugares en la lista de rock de los Estados Unidos. En nuestro país también fue una presencia habitual en la radio FM de fines de los años 80, comienzo de los 90, convirtiéndose obviamente en una favorita del público adulto contemporáneo. Y aunque Yes es reconocido por sus largas composiciones del rock progresivo, esta canción demuestra que la banda también podía crear baladas pop bastante sofisticadas, ¿eh? Sin perder su sello musical. Seguimos con esos grandes clásicos que...

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Muy bien, 10 de la mañana con 22 minutos, ¿eh? 10 con 22. 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Oye, echemos una miradita a los titulares de prensa. Estaba Senapred recién haciendo un balance por este temporal en el sur de nuestro país, ¿eh? En otras informaciones, fiesta, choque y fraude. La trama de mentiras que enreda a oficial de la PDI por falso robo de vehículo. El gobierno informa de 60 casas dañadas, 8.000 clientes sin luz por sistema frontal en el sur del país. SEC informa casi 18.000 clientes sin servicio eléctrico por sistema frontal y camino entre Corral y Valdivia cortado, riesgo de viviendas por este sistema frontal en la región de Los Ríos. El IPC tuvo nula variación en junio y en precios de productos se destacan el alza en los vinos y el pan. Las remuneraciones en Chile logran avanzar y los costos laborales anotan alzas. El gobierno subraya que otra vez combustibles bajarán al menos 100 pesos esta semana y confía en más descensos. En el plano nacional, me van a matar, subcomisario de la PDI se parapeta en Las Condes para acusar corrupción e irregularidades. El guiño desde el gobierno a los sectores de oposición en debate por mega reforma. Hay personas valiosas, dice. El oficialismo apunta a atribuciones de Contraloría y la moneda toma distancia tras las ofensivas de Steinert. Bueno, piden declarar zona de catástrofe en Corral por estragos del sistema frontal. Suelo ya está saturado. Senapred informa rachas de hasta 90 kilómetros por hora para este miércoles en la región del Biobío. La provincia de Arauco, Asociación de Municipios, espera reunirse con GEDENA para conocer plan de trabajo. Camioneros y carabineros desde Biobío a Magallanes se reúnen por seguridad vial y evitar atentados. Son las principales informaciones del día. Biobiochile.cl está publicando en los principales portales de prensa de nuestro país, ¿eh? Son las noticias que vamos siguiendo minuto a minuto también acá en la radio de los clásicos.

Sí, 10 de la mañana con 30 minutos. 10 con 30 tenemos más informaciones. ¿Sabes que durante la noche de ayer una violenta situación ocurrió en el centro de atención de Los Ángeles, donde el funcionario resultó afectado, incluso movilizó a personal policial para resguardar el recinto? Todo esto ocurrió a eso de las 21:45 horas, cuando se estaba realizando la atención normal en el SAR Norte de la capital provincial del Biobío. Allí había varios usuarios esperando ser ingresados a los box para así recibir una solución a sus problemas de salud y posteriormente poder regresar a sus domicilios. Pero según indicó Miguel Ubeira, enfermero coordinador del recinto, un sujeto mayor de edad comenzó a gritar y a ofuscarse contra un guardia de seguridad, agrediéndolo en reiteradas ocasiones con empujones, donde incluso provocó daños estructurales, como el rompimiento de vidrios en las puertas de ingreso de este recinto de salud. Al ocurrir este hecho, se da aviso a carabineros y se cierran las puertas de atención activando los protocolos vigentes. Se pasa a resguardar al personal afectado y se toma la denuncia correspondiente por parte del personal policial. Asimismo, corroboró que no hubo otras personas lesionadas en este caso, lo que no sería la primera vez que ocurre. Bueno, posteriormente este procedimiento quedó a cargo de carabineros para continuar con el protocolo de rigor y tomar las declaraciones correspondientes. Sin embargo, la situación provocó bastante molestia y preocupación entre los usuarios que se encontraban en ese momento. Posteriormente a esto se retomó la atención de los pacientes ya inscritos para poder atender sus necesidades y que sean dados de alta. Durante la noche se mantuvo un resguardo policial en el exterior del establecimiento y se mantuvo a puertas cerradas, atendiendo solamente urgencias de riesgo vital de la población, concluyó el enfermero coordinador. ¿No? Una pena, ¿eh? Ya esto es pan de cada día, lamentablemente, en la ciudad de Los Ángeles. El nivel de agresiones, de verdad, es inusitado. ¿Eh? Noticias como esta llegan permanentemente. Lamentable nomás, pues ¿qué cree que le diga? Claro, no te vas allá. Ojalá no te encuentres nunca en una situación de esa naturaleza, ¿eh? Así es, una pena grandota. Ya, 10 de la mañana con 32 minutos, 10 con 32. ¿Sí? ¿Qué? Ya. Nuestras comunicaciones, estimados amigos, a través del más 569-77-92-2013, el teléfono de los clásicos.

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1: Muy bien, faltan 20 minutos ya para las 11 de la mañana. The White Street, personado ahí a Seven Nation Army, un clásico también que revisamos a esta hora. ¿Tus pedidos musicales? Claro, a través de nuestro foro WhatsApp, el más 569-77-9223. Se lo escucha acá en la radio de los clásicos. Tengo una muy buena noticia. Sabemos que la... enfermedades dentales en Chile son, pero fatales. Una, porque el alto costo que tienen, ¿sí o no? Creo que tiene que ser de los servicios que más requieren los chilenos, que tiene un alto costo si lo haces de forma particular. Bueno, te tengo un buen datito aquí, ¿eh? Si necesitas alguna tapadura, un tratamiento de conducto o atención dental previa a un tratamiento contra el cáncer, Fonasa dispone de 7 bonos PAS dentales que permiten acceder a estas prestaciones por un precio fijo conocido desde el primer momento, ¿eh? Bueno, pueden acceder afiliados y cargas de Fonasa de los tramos B, C y D. En el caso de obturaciones y endodoncias, el beneficio está disponible para personas de entre 12 y 34 años de edad. Para la atención odontológica del paciente oncológico no existe límite de edad, pero sí requiere alguna orden médica, ¿eh? Bueno, el acceso al beneficio se realiza bajo las siguientes condiciones, ¿eh? El tratamiento debe ser indicado por un cirujano dentista, debe realizarse en un establecimiento en convenio con Fonasa, no pueden existir cobros adicionales por las prestaciones incluidas en el PAD y cada bono puede utilizarse una vez por beneficiario durante el año calendario, ¿eh? Mira, qué buena. Ahora usted se preguntará, ¿cómo se solicita este bono PAS dental? Bueno, el primer paso es acudir a un dentista de un establecimiento en convenio con Fonasa, quien evaluará al paciente y, si corresponde, emitirá la orden para el tratamiento, ¿eh? Bueno, con este documento, el beneficiario podrá comprar el bono PAS en Fonasa y presentarlo en el centro de salud donde se realiza la atención. Ahora la pregunta es, ¿cuáles son estos tratamientos que cubre el bono PAS dental? Atención, porque diagnóstico, prevención y obturación para un diente. Este PAD está dirigido a personas con caries en una pieza dental. Incluye examen clínico, radiografías, educación sobre higiene oral, limpieza dental, aplicación de flúor cuando corresponde y la tapadura del diente con resina compuesta. Eso tiene un valor total de 98.900 pesos, pero con el copago de este Bonopad, lo que paga el paciente son tan solo 59.340 pesos. Ahora, si su caso es más complejo, la obturación de 2 a 4 dientes es un tratamiento complementario para quienes, tras la evaluación inicial, necesitan reparar 2 y 4 dientes afectados por caries. Incluye las tapaduras con resina y todos los insumos necesarios. Un valor normal de este servicio corresponde a 92.830 pesos, pero con el copago, lo que paga el paciente son tan solo 55.700 pesos. Ahora, si su problema es más grave aún, esta obturación de 5 o más dientes y está destinado a pacientes que requieren restaurar 5 o más piezas dentales, considera las obturaciones con resina y las prestaciones necesarias para completar el tratamiento. Esto tiene un valor real de 139.250 pesos, pero con el copago de Fonasa, Bonopad, lo que paga el paciente es 83.550 pesos. A ver, la endodoncia uniradicular corresponde al tratamiento del conducto para dientes con una sola raíz, como incisivos y caninos. Incluye el examen clínico, 3 radiografías, la endodoncia y la restauración del diente con resina. Tiene un valor normal de 133.000 420 pesos. Con el bono PAD, el copago para el paciente es solamente de 80.050 pesos. La endodoncia birradicular está orientada principalmente a los premolares con dos raíces, incluye el examen, las radiografías, el tratamiento de conducto y la obturación con resina. Tiene un valor de 167.290 pesos, pero usted paga con este bono 100.370 pesos.
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1: La endodoncia multirradicular. Este tratamiento de conducto está destinado a molares y debe ser realizado por un especialista en endodoncia. Incluye examen clínico, 3 radiografías, el tratamiento y la restauración de la pieza dental. Tiene un valor total de 184.200 pesos. Con el copago, lo que paga el paciente son 110.520 pesos. La atención odontológica integral del paciente oncológico. Este PAD busca dejar la salud bucal del paciente en condiciones antes de comenzar un tratamiento contra el cáncer. Incluye evaluación, radiografías, procedimientos preventivos, restauraciones, limpiezas profundas, extracciones cuando sea necesario y las sesiones contempladas para completar toda esta atención. A diferencia de los otros PAD dentales, no tiene límite de edad, pero requiere una orden médica y debe utilizarse antes de iniciar la quimioterapia o radioterapia. Bueno, todo esto tiene un valor real de 341.960 pesos. El copago, lo que paga el paciente, son 170.980 pesos. Verdadero alivio, ¿eh? Claro, para quienes tengan la posibilidad entonces de poder seguir alguno de estos tratamientos. Recuerde, está orientado a afiliados y cargas de FONASA de los tramos B, C y D. En el caso de obturaciones y endodoncias, este beneficio está disponible para personas de entre 12 y 34 años de edad. Pero para los pacientes que requieren atención odontológica y van a seguir algún tratamiento oncológico, no existe el límite de edad, pero se requiere de una orden médica.
0: Exacto, era la primera vuelta.
1: Mira, buena noticia. De repente son cosas que no sabemos, ¿eh? Que no te informan tampoco muchas veces en los mismos servicios públicos, ¿eh? Así que, ¿cómo no agradecer esta información que nos hacen llegar nuestros propios y buenos auditores también para compartirla con el resto de la gente, que sabemos que el problema de salud dental en nuestro país es gravísimo? Y eso habla también de los costos que esto en realidad significa, ¿eh? Así es. 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

Bien, exactamente son dos los minutos que nos separan ya de las 11 de la mañana. Sí, yo creo que ya es hora, pues, amiga mía. ¿Cree usted? ¿Sí? De ir pensando en el almuerzo del día de hoy. Qué gran tortura, ¿no? Qué gran tortura. Bueno, ¿sabe qué? 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Le agradecemos también, ¿eh? Nuestra corresponsal en terreno, Carmencita. ¿Cómo está, Carmencita? Sí, estuvieron sin luz ayer en el sector ahí, ¿ah? ¿Eh? A eso de las 4 de la mañana, dicen, ¿llegó la energía? ¿Sí? ¿Dónde estuvo afectado todo eso? Pedro Aguirre Cerda, Diego Portales, Avenida Linares, San Diego. ¡Ah! Fue grandote la cosa. ¿Y qué me dice que en este momento están sin energía de nuevo? ¡Chuta! No había ningún aviso ahí, ¿ah? ¿Eh? No había, estaba buscando ningún aviso. Se cortó nuevamente la luz domiciliaria ahí en ese sector. Complicado. No, no tengo avisos de... Voy a ver el mapa. ¿Dónde tengo el mapa? Ya, lo voy a buscar. Tengo el mapa por ahí para ver si hay algún anuncio de corte de energía eléctrica. Y eso que no hay ni tanto viento todavía. Puede que provenga de otro sector. Para que no sea el caso, ¿ah? Sí, estamos... A esta hora, con un viento que llega cerca de los 57 kilómetros a la hora, ¿eh? Así es, según lo que nos está indicando Meteorred a esta hora. Condición que se va a mantener este viento hasta, por lo menos en esos valores, hasta las 15 horas, 3 de la tarde. Luego baja la intensidad del viento a 33, 25, a las 23 horas ya solamente 8 kilómetros a la hora. Bueno, en todo ese rato puede ahí, claro, tener bastantes consecuencias. Por lo menos esto es lo que respecta de información en nuestra comuna de Tucapel. Así es.
un alerta importante para el viento en el día de hoy para nuestra ciudad de Huepi y nuestra comuna de Tucapela, ¿eh? Así es, un riesgo siempre inminente. Ya, vamos a seguir con la música. Vamos a corroborar la información, Carmencita. Si alguien más está sin energía en el sector, nos indica a través de nuestro foro WhatsApp para así poderle hacer llegar la comunicación a Frontel también, ¿eh?

Oye, el gran Giorgio Moroder, ahí claro, sonando, pero espectacular junto a Donna Summer con ese I Feel Love. Así no es la cosa. Oye, sí, no nos rinde nada. La conversación es buena, se agradece ahí, ¿ah? ¿Eh? Así nomás. 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Oye, estaba buscando la información que me compartió Carmencita, claro. Arroja el mapa de desconexión. Clientes afectados, 191. La reposición aproximadamente en unos 10 minutos más. Eso es lo que dice acá, reposición estimada 10 minutos más. En curso en la comuna de Tucapel. Avenida Linares, Diego Portales, Pedro Aguirre Cerda, San Diego, parte de San Diego, la puntilla ahí. Sí. Sí, de la puntilla de la Avenida Ecuador, ahí. Así es. La cosa, sí, están trabajando. Bueno, esto es consecuencia del corte de ayer, ¿eh? Sí, están haciendo ahí el... es un corte de características inesperadas para el día de hoy, pero que obedecen a los trabajos que están haciendo desde ayer, que también estuvieron ahí sin energía. Es lo que informa Frontera a esta hora. 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
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Ya, 11 con 19. ¿Cómo hemos avanzado en esta jornada? Roy Orbison.

Bien, 11:22, ahí estaba Roy Orbison, Oh Pretty Woman. Uno de los buenos clásicos también, pues que revisamos y pedido también por nuestros auditores. 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

Ya, nos vamos. Sí, pues. Completando esta jornada ya de día miércoles. No te olvides, 18 horas, 6 de la tarde, el After World para el día de hoy. 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Así que muchas gracias a ellos por acompañarnos también en esta jornada de día miércoles. Chiquillos, a hacer las revisiones de los cañones, ¿cierto? Tener en condiciones todo para este frente de mal tiempo que va a estar reinando estos días en la zona. Vamos a estar muy atentos a las informaciones, todo a través también de nuestra página en Facebook, Octava Digital Informa, para que usted nos siga. Así es. Ya, chiquillos, los dejamos, estamos atentos acá en la radio. Que tengan bonita jornada. Muchas gracias.

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1: Las 13 horas y 44 minutos.

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1: Las 17 horas y 3 minutos.

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1: Hola, hola, muy buenas tardes. ¿Cómo están todos ustedes, queridos amigos? Oiga, pero qué frío, Hoy en la mañana, mucha lluvia intensa. Bueno, de acuerdo a la información meteorológica de Chile, aquí estamos, pues. Pleno invierno, ya recibiendo este aguacero que está pronosticado para toda esta semana y para la próxima semana. Entonces, ahora creo yo que es cuando debería caer la mayor cantidad de nieve en los distintos sectores, ¿eh? Tanto en, sí, en Chillán, Antuco, y yo no conozco otros lugares, ¿eh? No sé si usted ha viajado a otros lugares a la nieve. Yo, con suerte, alcanzamos a ir una vez a los nevados de Chillán, pero estaban cerradas las canchas de esquí, y el único recuerdo que tengo es lo caro que era comer ahí. Bueno, yo no soy apretado, ¿eh? Yo soy bien rajado en ese sentido. Cuando hay que comer, comemos, no hay problema. Pero pagar unos valores estratosféricos por productos que uno sabe lo que valen realmente. Es que imagínense que cuando fuimos a los nevados de Chillán, porque después nos quedamos abajo en Las Trancas, parece que se llama. Sí. Nos compramos dos cafés y una porción de papita. Ojo, dos cafés y una porción de papa, y pagamos 15.000 pesos. Y más abajo, yo de curioso me metí a un vagón de tren que está cuando uno viene bajando del nevado de Chillán. Hay como un café y hay un vagón de tren. Lo encontré bastante curioso. Entonces le dije a mi esposa, pasemos acá, te invito a tomarte un café. Bueno, ya traímos la experiencia de arriba, pero pasemos igual nomás, le dije, ¿cómo va a ser tanto? Revisamos la carta y pedimos dos chacareros con ají, con un poquito de mayonesa y dos cafés, y eso nos salió 34.500 pesos. Pero ya, si los chacareros hubieran estado ricos, ningún problema, ¿ah? Pero, y el café, un café a lo mejor de grano, especial, tostado, colombiano, con un rico aroma, era café de tarro nomás. Y le diré que el chacarero era así, era como un pan de, ¿cómo le llaman en las panaderías? ¿La yuya? Era como un pan de yuya nomás, ¿ah? Un poquito carne, un poquito tomate, un poquito, todo un poquito así. El chacarero poquito se llamaba, ¿ah? Y pagamos harto. Así que no, pero bueno, por lo menos la experiencia de conocer el lugar estuvo bastante agradable. Anhelábamos pillarnos una señora por ahí con un carrito vendiendo empanadas, de verdad. Pero bueno. Pero esa fue la experiencia de los nevados de Chillán. Y ya después, para el sector de Antuco, obviamente son zonas turísticas que como que se defienden en esta temporada estival, ¿eh? En esta temporada de nieve, es donde quieren a lo mejor cobrar lo que más puedan. Es por eso que la planificación ideal es, no, si después salimos a la nieve, fuimos a Antuco, y pero no, yo ahí fui más equipado. Es que me gusta eso de lo rústico, de lo campestre. Así que yo mismo me ponía a cocinar, a saltear unas verduras, unas carnecitas, atrás en el picar de la camioneta, y sabe que era más entretenido. Mucho más entretenido. Aprovechábamos de tomarnos alguna cosita. Mientras yo iba cocinando, abríamos un vinito. Oiga, un panorama pero maravilloso, de verdad. Por eso digo que hay veces que los pequeños detalles marcan grandes diferencias, porque con poquita plata usted puede hacer muchas cosas. Y si va en familia, donde son numerosos, con mayor razón. Una cocinilla, amigo mío, y el resto es solo creatividad. Bueno, en este día miércoles 8 de julio queremos saludarlos a todos ustedes que están en sintonía de la radio, y vamos a la música. Inmediatamente traemos las bandas sonoras que suenan acá en la octava digital.

Oiga, les cuento la última gracia que me pegué. Es que de verdad que... En realidad, hace muchos años atrás yo lo había hecho, pero... Lo que pasa es que las hijas están súper motivadas. Estaban súper motivadas con ir al gym, al gimnasio. Entonces yo les dije, ya, el papá las va a acompañar. Oiga, si no son niñas, son grandes, pero para uno como papá, siempre los hijos los ve como si fueran chiquititos. Así que yo le dije, ya chiquilla, yo las voy a acompañar al gimnasio. Ya, pues me encargué una zapatilla, un buzo, un polerón y partimos al gimnasio. Y como nosotros trabajamos todo el día, entonces el horario ideal era de 6:30 a 7:30 de la mañana. Y partimos, pues, hoy día al gimnasio, al que está ahí en Independencia, R Fitness, creo que se llama. Muy buena recepción, hola chiquillos, buenos días, ¿cómo están? Buena música, bien cerradito el gimnasio, está muy bien complementado. Y empezó la rutina, pues. Y ellas, como cabras jóvenes, no tuvieron problema con asumir los desafíos que nos iba planteando la personal training. Pero a mí me tiraron a la cancha y en este momento, para lo único que estoy sirviendo es para hacer radio. No me pidan nada más, de verdad que... Oh. Oiga, pero me vieron como cajón que no cierra, amigo mío. Me duelen las piernas, me duele la cola. Chuta. Claro, es que yo no hago poca actividad física, no es que manejo todo el día, voy, vuelvo, voy a Los Ángeles, hago los repartos, trabajo un rato en la cocina. Tengo mucha actividad, pero actividad física donde uno va y exige al cuerpo realmente que realice movimiento, no, nada. Entonces yo dije, no puedo guatear. Y claro, abdominales, bíceps, tríceps y todo, sentadilla. Máquina, no, quedé mal. Claro, lo que pasa es que nosotros los hombres, no sé si con las mujeres sucederá lo mismo, pero después de los 25 años, no, después de cierta edad, dejémoslo ahí, después de cierta edad, para no desilusionar a nadie, tenemos tendencia a la pérdida de la masa muscular. Entonces, claro, ya no tenemos tanta fuerza como antes, entonces eso es lo que hay que complementar con actividad física. Y es lo que estoy empezando a hacer de a poquito. Pero debo admitir que no, fue terrible, de verdad que quedé muy, muy averiado. Y espero mañana ir a la siguiente rutina y así, hasta que se pase el dolor, dicen, y de ahí los músculos empiezan a funcionar. Sí, pero no me quiero desanimar, pues. No me quiero desanimar porque igual acompaño a las chiquillas y todo eso. Pero sí fue... No, el azote fue severo. No, y me recomendaron no tomarme ningún analgésico, ni un desinflamatorio, nada. Porque la idea es que el músculo pueda reaccionar. No, si estamos entrando en otro mundo más fitness, Más fitness, amigo mío, Pero bueno, si usted fue al gimnasio y quiere comprarse, no sé, un paracetamol o algo, lo puede hacer en Farmacia Arcoiris 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

Ahí escuchábamos de Cardigan, con ese buen tema musical. Oiga, pérdida total de una casa habitación en la localidad de Cholbana. Sí, la compañía de bomberos de nuestra comuna de Tucapel asistió en apoyo a este lamentable incendio. Que esto, si no me equivoco, que ahí justo en la rotonda. Sí, justo en la rotonda en Cholbán. Lamentable, lamentable situación. Por eso es importante la limpieza de cañones, la limpieza de su estufa y también no sobrecargar el sistema eléctrico de su casa. Claro, hay una potencia calculada para su casa y usted no tiene que sobrepasarse con eso, ¿eh? Claro, es que generalmente, bueno, ahora que llega mucho artículo eléctrico, el hervidor, el horno, el microondas, el secador de pelo, la estufa eléctrica, bueno, todo eso tiene que usarse en su justa medida. No porque usted esté pagando la luz, como se dice, los va a ocupar todos juntos. Trate de ocupar uno a la vez. Si está el horno encendido, evite utilizar el hervidor y de esa forma va generando sí, una prevención ante algún incendio, alguna falla eléctrica. Y yo le voy a dar un dato. Y este dato es técnico. A lo mejor puede que esté equivocado, pero según yo no. Su casa tiene una potencia instalada y también tiene una cantidad de amperajes con los cuales usted puede trabajar. Es por eso que en su casa usted tiene normalmente para la casa un automático de 15 a 20 amperes, el automático del medidor es de 25 y el automático, que no es un automático, sino que es un... Sí, el fusible aéreo, que es un pelillo, los chicos lo dejan calculado para entre 25 y 30 amperes. Pero ¿cómo usted puede sacar la cantidad de amperes? Su casa completa consume 20 amperes. Pero, por ejemplo, si usted quiere usar un hervidor que tiene... Usted dice, no, pero si el hervidor usa 2500 watts solamente. Pero usted tiene que dividir esos 2500 watts, lo divide por 220 y el puro hervidor se está consumiendo la mitad del total del consumo de su casa. Solo el hervidor se está gastando 11 amperes para poder funcionar porque es un cortocircuito controlado. De esa forma hierve el agua del hervidor. Es un cortocircuito controlado, por ende el consumo es mucho mayor. Por eso, si tiene una tetera y tiene su estufa, utilice a la antigua la tetera en la estufita, mantiene agüita calentita todo el día. Pero todos estos artículos, los secadores de pelo, los hervidores, son cortocircuitos controlados, los cuales generan un mayor consumo. Las duchas eléctricas, por ejemplo, de igual forma son resistencias, los cuales generan eso. Así que cuide su casa, la limpieza de los cañones de la estufa, trate de no utilizar leña húmeda, que es muy difícil en este tiempo porque todos andan vendiendo leña húmeda, pero si lo hace, trate de semanalmente o cada 15 días hacerle limpieza a los cañones. Y como le comentaba, de la mejor forma, tratar de utilizar los artefactos eléctricos dentro de su casa parcializados. No junte el hervidor con el horno, no junte el hervidor con el microondas, o si alguien se está duchando, porque la ducha eléctrica tiene otro tipo de instalación que otro día se lo voy a explicar. Sí, no es llegar y tomarse una caja, la ducha eléctrica tiene otro tipo de instalación totalmente independiente a la instalación de la casa, pero hagamos una labor preventiva, amigo mío, para que podamos pasar este invierno sin ninguna novedad. 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

Qué buen tema musical escuchamos a esta hora de la tarde acá en la Octava Digital. No te olvides, puedes sintonizar 106.1 o escucharnos también en www.octavadigital.cl. Claro, sí, sí tenemos nuestra señal online, amigo mío, Y la página igual, ahí aparecemos todos los monitos que hablamos acá en la radio. Si usted quiere conocernos, lo puede hacer. Oiga, un clásico, nuestro buen amigo Edson Salazar, pic-pac. Bueno, así lo conocen. Tiene una tremenda máquina. Es una réplica del Subaru Loyale que utilizaba el programa, aquí se nos cayó el carnet, pero del programa de la tierra en que vivimos, Claro, y lo mejor es que este vehículo está con toda su documentación al día, está operativo, recorriendo todas las calles de Chile, Y me da risa porque Edson, cada vez que viaja a otro lugar, la gente se saca fotografías con el vehículo. Aquí hay un video que tomaron de este Subaru Loyale del año 1992, que está totalmente operativo y viene desde Concepción a la comuna. Ahí viene Edson manejando su móvil. Imagínense, tiene casi 10.000 reproducciones. La otra vez igual lo etiquetaron en Los Ángeles. No, si le gusta a este chiquillo. No, y no tiene historia ese auto. Una vez se lo robaron, me acuerdo. Sí, lo encontró, no sé si fue en Coronel, lo encontró ahí montado en Choco. De ahí viene el término. El término cuando dice, no, pero es que quedó montado en Choco. Así lo encontró. Le robaron las llantas y después tuvo que volver a comprar las llantas y todo eso, para dejarlo operativo. Pero bueno, un saludo para los amantes de los fierros, amantes de las tuercas. Oiga, me daba mucha risa porque yo veía los estados de los jiperos, porque yo llevo 20 años en la comuna, entonces los conozco a casi todos. Y todos etiquetando el clima del día sábado. Que el sábado había lluvia y justo el sábado tienen una junta donde van a salir a jipear. Pero de verdad, como chancho en el barro, felices los cabros que el día sábado caiga mucha agüita, porque eso genera obviamente que la ruta 4x4 sea mucho más entretenida. No es lo mismo que andar en el barro seco que lidiar con lo que a ellos les gusta, que es poner a prueba todos sus motores, sus modificaciones, altura. Y quiero enviarle un gran saludo también a nuestro buen amigo Piti de Custom 4x4, que me corrigió un problema en el Jeep, quedó pero impecable. Claro, el Jeep que yo tengo, un Vitara año 97, motor 1.6, 4x4, y es grande, de las cuatro puertas. Entonces, en algún momento tienen que haberlo jipeado y le pegaron un pencazo ahí en el lado, en el camber del lado derecho. Entonces, yo igual estaba medio complicado. Yo dije, pucha, esta cuestión no va a quedar buena. Y hasta que conversé con el amigo Piti y me dijo, no, lo que usted tiene que hacer, amigo mío, tiene que comprar los pernos excéntricos que se utilizan para la corrección de los levantes, de los kits de levante. Y así fue, me dio el contacto, el dato, llamé para Santiago, los compré, me los enviaron y él mismo instaló y sabe que corrigió esa pequeña apertura que tenía la rueda hacia afuera, la corrigió y quedó espectacular. De verdad que me enamoré mucho más de esa jipeta. Así que por eso, si me ven pasar por ahí, porque la jipeta está con todos sus papeles al día, está full mecánica, porque la parte mecánica lo ven los chiquillos de Taller Mecánico Automotriz Seguel y nuestro amigo del 4x4 también ahí, Custom Piti. Oiga, ¿qué le pasó al subcomisario de la PDI que se parapetó en Las Condes para acusar corrupción e irregularidades? Me van a matar, dijo este subcomisario activo de la Brigada de Robos e Investigación Criminal de la PDI, que protagonizó un amplio operativo, Claro, tras parapetarse durante varias horas en un edificio en Las Condes. Vamos a revisar la información y se la vamos a contar de ahí en un ratito. La música que viene ahora es In Excess en la Octava Digital. 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

0: Qué buen tema musical de In Excess que tú escuchas acá en la radio, en la Octava Digital, en este día miércoles 8 de julio. No, es que el tiempo pasa, pero rapidísimo, amigo mío. Ah, una lluvia ligera, dice la información climática, una temperatura máxima de 11 grados. Para mañana, mire qué extraño, para mañana jueves hay una temperatura máxima de 14 grados, el viernes 15, pero mañana no aparece lluvia. Sí, aparece pero en la tarde, así que ahí hay un veranito de San Juan, dicen por ahí. Sí, una escapadita para hacer alguna cosita. No, que... No, de verdad que queríamos ir a buscar una leña con mi yerno y nos pilló la lluvia, pues. ¿Ah? Nos pilló la lluvia. Bueno, la Municipalidad de Tucapel entrega algunas recomendaciones para lo que son este frente de mal tiempo.
1: Algunas situaciones que están ocurriendo en la comuna por el tema del evento meteorológico que hay de lluvia y viento para estos días. Principalmente un poco informar acerca del pronóstico del tiempo para estos tres días, hoy, mañana y el día viernes, por las precipitaciones que van a caer en la comuna, que van a bordear en promedio los 40-45 milímetros de agua, principalmente en el sector precordillera, ¿no? Así que vamos a tener a estar atentos a las condiciones de principalmente de Trubán y Volcura. También el tema de los vientos van a estar entre 25-30 kilómetros por hora y con ráfagas de 60-70. Eso a través de los datos de Senapred y Meteorología Nacional. Y también comunicar a la gente algunas recomendaciones, principalmente para el tema de los cuidados de su vivienda, reforzar temas de techumbre para no tener filtraciones, temas de si hay mucho viento, no transitar sectores donde existan árboles tan frondosos por sus caídas, temas eléctricos que principalmente pasan en estas circunstancias, estar atento a los cortes y estar preparados también con linternas, pilas y el tema de estar informando a la autoridad o a los servicios cuando existen estos cortes de energía. También recordarle a la comunidad el tema de los teléfonos de emergencia. Nosotros tenemos en la municipalidad el teléfono de emergencia que aparece en la página de internet, que es el más 569-4146-6859, y los teléfonos de emergencia de Carabineros 133 y Bomberos.
0: Ve, ahí está la recomendación de parte de la Municipalidad de Tucapel para lo que será este frente de mal tiempo que debería afectar hoy miércoles, jueves y viernes de manera intensa. 40 milímetros de agua aproximadamente debería caer en la zona cordillerana, así que Tupán, Polcura y todo eso. Vamos a la música.

Ahí escuchamos ese romántico tema a esta hora de la tarde acá en la Octava Digital. Es que el romanticismo nunca ha sido malo, ¿eh? No, yo soy bastante romántico, ¿eh? Era bastante romántico. Ahora no sé qué va a pasar. Lo único que sé es que tengo una historia reservada para el resto de mi vida y una de las historias más hermosas. Más hermosas del mundo, de verdad. Quiero enviarle mucha fuerza a Yesenia Troncoso Melgarejo. Ella era parte de nuestro staff de local y falleció su mamita. Los funerales van a ser el día de mañana. De verdad queremos enviarle un fuerte abrazo a ella, a toda la familia, y no sabe cómo la entendemos, porque la pregunta que muchos nos hacemos es cómo seguimos avanzando cuando perdemos a la persona que más amamos en la vida. De verdad, yo llevo 2 años, vamos para los 2 años, y cada día se hace difícil. La ausencia es la que va matando por dentro. Y Dios, a pesar de llevarse a nuestros seres queridos, también nos da la oportunidad de poder estar con ellos hasta su último momento. Entonces eso nos ha ayudado un poco a poder ir avanzando. Es muy doloroso cuando fallece alguien y uno no está, por diversos motivos personales o laborales. Pero en el caso de Jessy, estuvo al lado de su mamá hasta el último minuto. En el caso mío, hasta el último minuto. Y eso ayuda a poder avanzar. A paso lento, pero a poder avanzar. Y pensando siempre en lo que ese ser amado hubiera deseado si hubiera estado acá con nosotros. Así que fuerte el abrazo para usted, Jessy. La queremos un montón. Jessy cumplió un rol fundamental en ese proceso y estoy eternamente agradecido por eso. Vamos a la música, chicos. De ahí estamos de vuelta acá en la Octava Digital. 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E insisto, no me sé el nombre de la niña que trabaja en la tarde, porque no está Jorge ni la Nico en la tarde. Entonces está ella, y de verdad que... ¿Y otra? Sí, es que en la mañana hay mucho flujo de clientes, entonces es como imposible dejar así soplado. Pero en la tarde, como baja un poquito la venta, ella se encarga de ordenar todas las frutas, las verduras frescas. La pregunta que me hago yo cuando den la sorpresa, hoy ahí va a tener doble trabajo, ¿ah? Pero muy amable, muy simpática ella, pero no me sé su nombre. No, pues si yo no ando preguntándole el nombre a toda la gente así por la vida, pues amigo mío, ¿eh? No. Si logro escucharlo por ahí cuando le hablen, yo a lo mejor me lo voy a aprender. Pero no sé su nombre. Así que un cariñoso saludo para ella. 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Lo que suena de fondo son los Creedence acá en la Octava Digital. Este es el After War de la radio. Quien te habla, Manuel Baeza Jiménez.

Oye, escuchamos ese buen tema de Creedence acá en la Octava Digital. A esta hora de la tarde. Ah, no se olvide que adelantamos el After War, ¿eh? Sí, son las 18 horas con 45 minutos. Así que, claro, puede que haya ahí una diferencia. A lo mejor usted anda con su reloj un poquito más atrasado que el mío. Pero ese es nuestro horario desde ahora en adelante, los lunes y los miércoles, desde las 18 horas compartiendo buena música. Queremos que usted se entretenga, queremos que usted se ría un poquito, que se culturice también, y así nosotros también nos culturizamos un poquito con las diversas informaciones que vamos recabando todos los días. Oiga, ¿cómo va el mundial de fútbol? Yo de verdad que no tengo idea, no he visto pero ni un solo partido, ¿eh? He visto que mucha gente está muy pendiente de lo que está sucediendo, pero no sé. Claro, yo lo único que leí que Argentina estaba jugando con 12, no con 10-1, estaba jugando con 12 jugadores en la cancha. Eso se hace alusión a cuando el árbitro da más para el lado de Argentina. A eso se refiere que están jugando con 12 jugadores. Oiga, le cuento nuevamente, si ustedes siguen incorporando a nuestra sintonía, probabilidades de lluvia. Ah, pero imagínense que en la otra app decía que mañana no iba a llover, pero acá dice que hay un 100% de lluvia. Ah, claro, pero desde el mediodía. Sí, del mediodía va a caer mucha agüita. Bueno, el pronóstico de agua para toda la semana. Y las temperaturas no van a estar tan bajas. Imagínense que mañana jueves 8 grados la mínima, el viernes 11 grados, el sábado 10, y las máximas fluctúan entre 14 y 16 grados. Así que va a estar bastante agradable. En este momento la sensación térmica es de 12 grados acá en nuestra comuna de

Oye, hablábamos un poquito de los lugares donde hay nieve y un fenómeno bastante particular sucede en el volcán Villarrica, que fue cerrado de manera preventiva luego de que se detectara un socavón de grandes dimensiones en el camino que conduce al centro de montaña. Esta emergencia estaría relacionada, dicen, que con un intenso deshielo provocado por la lluvia. Sí, es que no está helada la lluvia, está como puelche. Claro, las condiciones meteorológicas de los últimos días. El daño se registra en el sector El Playón, donde parte de la calzada colapsó tras el debilitamiento del terreno, dejando este socavón que supera los 2 metros de profundidad y obviamente no permite el tránsito de vehículos hacia la zona con nieve. Es por eso que esto está súper inestable el camino y se determinó suspender el acceso. El otro día cuando fuimos a tocar a Pucón, también nos demoramos bastante en llegar a Pucón porque estaban realizando las labores de limpieza de todos los árboles que cayeron con los fuertes vientos que azotaron esa zona. 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Señor.

Ahí escuchábamos buena música a esta hora de la tarde acá en la Octava Digital. Usted se comunica con nosotros a nuestro fono WhatsApp más 569-5622-9032. Más 569-5622-9032 es nuestro teléfono de la radio. ¿Y quién te habla? Manuel Baeza Jiménez. Oiga, todavía continúan las movilizaciones en Cabrero, ¿ah? Sí, en Cabrero. Piden la renuncia de la desvinculación de la jefa del DAEM ahí en Cabrero, ¿ah? Ahí estamos viendo algunas imágenes con respecto a esto. 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

0: Buena música, buena onda acá en la radio. Quien te habla, Manuel Baeza Jiménez. Un abrazo gigante y ya nos estamos despidiendo. 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Amigo mío, un abrazo gigante, nos encontramos el sábado, no se olvida, a las 13 horas. Vamos a estar ahí, en los estudios de la Octava Digital. Chau, chau.
1: Pero qué rápido pasaron estos 60 minutos. 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